hay que en ella lo leyeron. También lo quiero muchísimo. Ustedes también lo adoran. Pero este ahora es de Santo Domingo. Uno de los discos que más me pegaron en esta ciudad lo grabé con él, que se llamó Celia Ann. Johnny Pacheco, señoras y señores. ¡Hey, Johnny Pacheco! ¡Johnny Pacheco! Vamos a tocar un numerito que tú escribiste de los tantos que yo he grabado tuyo. Y nada más y nada menos que... ¡Mira que es un merengue, Pacheco! ¡Métele! 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